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1: Es un gusto estar reunido contigo de nuevo. Hoy vamos a desplazarnos entre las cuatro dimensiones humanas. ¿Tú conoces algunas de las dimensiones humanas? Bueno, vamos a recordar música que las incluye hoy. Además, vamos a balancearnos entre 1978 y 1981. Además, queremos invitarte para que nos escribas. facebook.com/péndulosclásicos. Ya iniciamos.
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1: Iniciemos el balanceo de nuestros péndulos clásicos de hoy. Iniciemos con un balanceo temporal. Viajemos a 1978. Allí encontramos memoria de Debbie Boone, hija del también cantante Pat Boone. Una canción que hizo historia, You Light Up My Life. Tú enciendes mi vida, o tú iluminas mi vida. Escuchemos violines, pianos, en fin, una orquesta, instrumentos tocados por manos musicales.

0: Escuchamos a Deborah Ann Boone, más conocida como Debbie Boone. Ella tiene actualmente 64 años y se supone activa aún. Escuchamos la canción You Light On My Life, Tú Iluminas Mi Vida, un éxito de 1978. Este balanceo nos lleva hasta 1981, donde encontramos una canción que ha utilizado sonidos de chasquidos de dedos y aplausos para llevar el ritmo. Escuchemos un sonido menos orquestal y más country. Escuchemos I Love a Rainy Night.
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Esta es la historia de alguien a quien le gustan los relámpagos y los truenos de la lluvia. Escuchamos I Love a Rainy Night. Amo una noche lluviosa y es a cargo de Eddie Rabbit. El género musical con el que se identificó este cantante es la música country. Ahora vamos a salirnos de nuestro balanceo temporal y vamos a irnos a nuestro balanceo temático de hoy. Vamos a balancearnos entre cuatro de las dimensiones humanas. La primera dimensión que vamos a recordar es la dimensión física. ¿Tú recuerdas alguna canción que en su título lleve body, o sea, cuerpo,

hoy estamos balanceándonos en cuatro de las dimensiones humanas. La primera, la dimensión física, la dimensión del cuerpo. Escuchamos Body Language del grupo Queen. Ahora, viajemos a otra de las dimensiones humanas, la dimensión emocional. La teoría indica que las emociones alteran la atención, las reacciones y la conducta del ser humano. Y, en cuanto a los recuerdos musicales se refiere, Rolling Stones nos llevó hasta su Emotional Rescue. ¿Recordamos?

Esta canción describe a alguien que quiere rescatar a una persona que se encuentra dentro de una relación inconveniente. El título en inglés, Emotional Rescue, y la traducción, Rescate Emocional, a cargo de los Rolling Stones. Esta canción forma parte de nuestro péndulo clásico temático. Hoy nos balanceamos entre cuatro de las dimensiones humanas. Regresemos ahora al balanceo temporal y viajemos a 1978. En este año encontramos al grupo Exile. Escuchemos Kiss You Are Over.

Estamos escuchando una canción melosa de 1981. El cantante dice que quiere besar a su chica por todas partes, darle muchos besos y muchos abrazos. Kiss You All Over, besos por todos lados, a cargo del grupo Exile. Y ahora vamos a viajar a 1981. Vamos a escuchar una canción que fue el tema de la película The Greatest American Hero, Believe It or Not.

canción que estamos escuchando, Believe It or Not, tiene una traducción literal, créelo o no, y puede interpretarse como por extraño que parezca. Es el tema central de la película The Greatest American Hero, el más grande héroe americano. Por supuesto, me hace falta contarte que es a cargo de Joyce Carberry, es lo más importante que él realizó para la historia musical. Este clásico de hoy fue éxito en 1981 y ahora vamos a balancearnos hasta 1978. Aquí encontramos al famosísimo grupo Bee Gees. ¿Qué te parece si escuchamos uno de sus más grandes éxitos?

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1: ¿Sabes que tus emociones y pensamientos tienen un impacto directo en tu organismo, en tu percepción de la realidad e incluso en tus propios genes? De esta manera, queridos amigos, vamos a comenzar nuevamente dando una calurosa bienvenida a usted que está, y sabemos fehacientemente que está esperando una vez más, es su programa radial y cultural, La Máquina del Tiempo de Latinoamérica. Siempre contento de poder recibir a nuestros invitados, invitadas, y por supuesto, esto hace que cada domingo sea de una forma particular y especial. De esta manera damos la bienvenida a nuestro director Diego Sáez. ¿Qué tal, Diego? Por supuesto, a cada uno de nuestros seguidores que siempre están atentos y nos dicen ¿quién va a estar este fin de semana? Bueno, llegó el momento de saberlo y para eso voy a dejar dando una calurosa bienvenida también. La tenemos nuevamente de vuelta nuestra querida amiga, escritora, gestora cultural, Aída Riveros López. ¿Cómo estás, Aída? Un gusto saludarte también.
2: Hola Álvaro, buenos días. Hola Luis, bienvenido a La Máquina del Tiempo y un cariñoso saludo a nuestro director, Diego. Agradecida por estar nuevamente aquí con ustedes y en especial por este maravilloso entrevistado en este día. Y quiero presentarles y extenderle la bienvenida a Luis Seguiel Borpal. Bienvenido Luis, ¿cómo estás?
3: Hola, buenos días. Gracias por la presentación. Sí, estoy bien. Gracias a ustedes por la opción, la oportunidad que tenemos de conversar. Así que acá estoy dispuesto y con hartas ganas de escucharles a ustedes sus preguntas. Así que yo les cuento que estoy en Arica. Desde Arica estamos conectados. Una maravilla esto. Y siempre llama la atención cuando me siento así. Gracias a ustedes.
2: Estamos de norte a sur, ¿verdad Álvaro?
1: De todas maneras, sí.
2: Para comenzar, quiero compartir con ustedes un poquito la semblanza o la biografía de Luis Seguiel. Él nació en 1955 en Pucón, Chile, y en 1974 se trasladó a Arica, ¿ya? Luego, en el año 2008, este es un pequeño resumen, publica Cállate Viejo e Mierda, novela, ¿verdad?, de la editorial Mago, gracias a la beca de creación del Consejo de la Cultura y las Artes, ¿ya? Con la misma editorial, luego, en el año 2011, publica Los Muertos También Lloran. Me encanta el título, vamos a hablar un poquito de ello. Y, por consiguiente, en el año 2012, es seleccionado para formar parte de CL, Textos de Fronteras, antología de cuentos editados por Ediciones Universidad Alberto Hurtado. Durante el año 2012, participa en la colección de cuentos Basta más de 100 hombres contra la violencia de género, ¿ya? Y en ese mismo año, su novela, que se llama Otoñal, gana el segundo lugar en el cuarto concurso literario nacional Andrés Sabela, organizado por la Universidad Católica y la Academia Chilena de la Lengua. En el año 2015, gana reconocimiento nacional a la creación literaria del Consejo de la Cultura y las Artes, con la novela Los Tambores de Domenico Mondugo. Y en el 2018 obtiene el premio al Desarrollo Artístico Regional del Ministerio de las Culturas, las Artes y el Patrimonio, Arica y Parinacota. Y en el año 2019 publica Divina Jauría y en el 2021 Gente Sola. Muchos títulos muy variados y creo que de diferentes temáticas. ¿Es así, querido Álvaro?
1: Oye, estupendo. Luis, por fin ya estamos conectando. Tenemos que decir que nos tuvimos que poner muy bien de acuerdo, que pasaron varios días y agradecerte, Luis, de que por fin aquí estamos. Vamos a viajar en esta oportunidad, en esta máquina maravillosa, imaginaria, que es un espacio para los creadores como tú, es un espacio para los escritores, para la gente de todo lo que es el ámbito cultural. Ya son 18 años y es un placer tener tu presencia acá. Luis, felicitarte por todo este trabajo y vamos a comenzar con una pregunta muy genérica. ¿Cuándo Luis se da cuenta de que va a ingresar a este mundo maravilloso, de que es la cultura, la literatura? ¿Fueron esos temas que te atraparon o tú atrapaste a lo que es la técnica de escribir, querido amigo?
3: Sí, yo quiero partir diciendo que cuando uno escribe por primera vez, ya es un esclavo de la escritura, ya no lo puede dejar. Exactamente el día, el tiempo en que decidí esto, que me fue atrapando, es difícil decirlo porque, si ustedes saben, y seguramente ya han revisado por ahí, mi padre era profesor de latín y griego en la universidad. Eso significaba y significó que nosotros crecimos con libros. En mi casa no habían herramientas, no se necesitaban cosas que... En mi casa había libros. Y yo crecí con los libros. Entonces, yo siempre digo que esa condición de lector nace cuando mi padre ponía libros en la entrada del baño. En ese tiempo no había celulares. Ahora todo el mundo entra con celular al baño. Entonces nos ponía libros en la entrada y naturalmente uno pescaba un libro. Desde chiquitito. Aprender a leer ahí con Julio Verne, con Emilio Salgari. Entonces, por ahí va. Hasta que llega el momento, me acuerdo, yo un año empecé a escribir. Y llené un par de cuadernos con una cuestión que después boté por mala. Pero ya me quedó eso. Y constantemente, hasta que un tiempo acá en Arica, ya viejo, me decidí y dije, bueno, esta cuestión, tomémosla en serio. Si yo parece que no escribo tan mal, mandé unos escritos a Miami. Tenía un amigo en Miami. Y inesperadamente me publicaron una novela en Miami. Una novela que es muy mala, pero la publicaron, hicieron algún tipo de publicidad, me mandaron unos ejemplares de regalos acá. Digo de regalo porque el autor es el que menos recibe en estos casos, sino la editorial la que hace el gasto de publicarla, la que recupera su plata. Me mandaron unos ejemplares que por ahí los tengo, pero una novela muy mala que ni siquiera yo la comento cuando hablan de mí en algún lado, no, o sea, con novela no. Pero ya eso me dejó con el gustito de que, chuta, yo no soy tan malo para él. Ya no paré. Y en una de esas nació el Cállate Viejo de Mierda. Y con ese libro, que es uno de los que más quiero yo de todos, me pasaron puras cosas buenas. Y primero me gané el concurso este de creación que tenía el ministerio. Me dieron la plata, lo publiqué en Santiago con Mago Editores. Empecé a ir a la Feria del Libro de Santiago, a la FILSA, todos los años me invitaban allá. Estuve yendo como 10, 12 años a la Feria del Libro en Santiago. Y hasta que dejé de ir, y dije, va, vamos a esta cuestión, porque son 15 días en que hay que estar allá. Nunca se vende como para recuperar toda la inversión, a pesar de que el ministerio siempre me pagó, de algún modo u otro, se la ingeniaron para darme los pasajes, los amigos. Así que, bueno, ahí maduré, porque conocí otros escritores reconocidos. Una escritora muy conocida, la Andrea Gestenovic, que escribió la portada de Los Tambores, que ustedes lo tienen ahí. Ella me tomó como su pupilo, por decirlo de algún modo. Ella ya reconocía, tenía premios internacionales. Y ella fue la que me movió, me recibió en Santiago. Conversamos tardes enteras de libros, de cosas. Con ella yo crecí mucho. Y el Cállate Viejo Mierda, por el título, vendió mucho. Y así, yo cuando se acercaba a alguien, una señora, yo decía, lleve esto y cuando su marido se enoje, muéstraselo.
1: Y le muestro el libro, claro. Oye, qué interesante, interesante, Luis. Bueno, me doy por totalmente respondido y además de eso, tú también nos ayudas, y es cierto, a ver cómo es de verdad este mundo que muchas veces nos hacemos ciertas luces de que es de una forma, pero como tú dices, la vida nos va aterrizando en mucho y eso es valiosísimo. Aida, ¿qué te parece esta explicación, no?
2: Me encanta. Y yo un poquito quiero seguir tocando ese lado de sus inicios. Quiero que hablemos un poquito de dos conceptos, de territorio y desplazamiento. ¿En qué sentido? Usted se fue muy joven para Arica, se trasladó de Pucón a Arica. ¿De qué manera el paisaje, el clima y la identidad del norte chileno transformó su forma de mirar el mundo y de escribir?
3: Creo que no habría la suficiente explicación para eso, pero yo salí, nosotros vivíamos en Temuco cuando nos vinimos. Y tengo recuerdos muy fuertes de cuando nos vinimos en bus, desde Temuco, más o menos a la altura de La Serena. Desperté, de haber viajado toda la noche, desperté y no vi árboles. Vi desierto, arena. Yo ni siquiera sabía muy bien qué era el desierto. Cuando mi padre me dijo en oye, nos vamos a Arica, yo ni siquiera sabía dónde era Arica, hasta la palabra me parecía rara. Entonces, cuando abrí los ojos y vi el desierto, ¿qué pasó con el mundo? Y esa cuestión fue muy potente. Yo siempre he vivido mi vida entre antes y después de venir a ese plan. Y creo que odiaba el desierto al comienzo, lo único que quería era regresar. Eso fue en septiembre. En diciembre volví al sur solo, pero estuve dos meses, y me di cuenta de algo que a lo mejor ustedes ya han vivido alguna vez. A pesar de que haya pasado tanto, todo era distinto. No encontré los amigos, algunos me saludaron así como por obligación. Lo que uno ve en la calle. Y ya no era lo mismo. Entonces me sentí como que era de ninguna parte. Ni allá, ni acá. Y fue un tiempo largo eso, muy complicado. Pero bueno, después empecé a tomarle el gustito al desierto. El desierto tiene tantos colores maravillosos al amanecer, al atardecer. La altura depende de la laguna, la cantidad de arena que haya para allá, los colores. Eso es una cuestión que uno la ve con el tiempo, cuando viene desde fuera. Pero es maravilloso. Bueno, y después al interior, conocer los animales distintos a los del sur. Eso fue. Y sí, pues yo creo que eso influye mucho en la escritura, mucho. De algún modo, mis libros casi todos son viajes. Alguien dijo una vez, yo le encuentro mucha razón, uno siempre, aunque no quiera, pone algo de uno en el libro. Aunque sea una frase, y aunque sea una frase que no tiene relación con la vida de uno, pero en la cosa emocional está de algún modo ahí. Creo que a Vargas Llosa se lo escuché, y es inevitable, es imposible hacer un mundo tan ajeno a uno que no... Algo hay, aunque uno escriba sobre Rusia, no he ido nunca a Rusia, no conozco a nadie, pero hay algo ahí que pone que es de uno. Eso más o menos.
2: Muchas gracias.
1: Luis, así es, ¿no? De alguna forma está el tema de lo que es la conexión con el autor, y muchas veces vaciamos muchos temas, como bien dices tú. Y yo quisiera preguntar a tu persona, si pudiéramos de alguna manera, para hacernos una idea, nosotros los sureños, que no hemos tenido la oportunidad de conocer el ambiente artístico, cultural, literario, si pudiéramos hacer un... Tú tienes esa experiencia, cuéntanos, ¿cómo son las organizaciones? Si yo quiero publicar un libro, ¿cuáles son las redes, esos lazos? Comparando sur y norte, por favor.
3: Bueno, siempre hay que pensar que esto de meterse en el mundo literario, hay que andar con pie de plomo, hablar poco, mirar alto y cuidarse las espaldas. Es un mundo, yo le digo, un mundillo muy complicado. Los egos mandan, y eso tienen que haberlo vivido ustedes también. Es una cuestión inevitable, aunque uno... ¿Yo qué opté? Al final, ¿qué opté? Yo prácticamente no me junto con mi historia, no salgo mucho con ella. Las actividades, yo creo que en todo Chile son más o menos similares. Uno tiene que intentar sacar la cabeza y presentar proyectos, moverse en ese sentido. Y si uno publica un libro, es imposible no hacer lo necesario, ir a los colegios, repartirlo, pensar que es una inversión, no es un gasto, una inversión, claro. ¿Cierto? Que si el libro pega, el año siguiente te van a comprar, recorrer, ir al Ministerio de las Culturas, las Artes, el Patrimonio, y mostrar el libro ahí, ojalá hacer un lanzamiento en las localidades de ellos mismos, que te conozcan las autoridades. Eso, aunque a uno no le guste ni esté de acuerdo con la ideología de turno, tiene que hacerlo. Yo creo que es el modo de mostrarse. Ahora, si el libro es bueno, se va a ir solo. A mí me acuerdo, una de las primeras cosas que aprendí en Santiago, los escritores que hablé con ellos, ellos me dijeron, mira, para que un libro reviente en el ambiente, son 3 años más o menos desde la publicación. Mientras tanto, tú lo mueves para allá, lo llevas a librerías, qué sé yo, especialmente en los colegios, si tú piensas que tu libro es apto para ser leído en los colegios. Porque ahí no se podía equivocar, porque si no se te cierran las puertas, ¿no? ¿Cierto? A mí me ha tocado con los tambores. Yo tengo este tambor de Domenico Modugno. Modugno se pronuncia como N. Ustedes saben quién es Domenico Modugno, ¿cierto? ¿Saben quién es Domenico Modugno? Bueno, yo tengo un poco más años que ustedes. Domenico Modugno fue un cantante. Ustedes lo han escuchado mil veces, pero no saben. En la radio lo tocan a las 2 de la mañana. Cuando tienen música, ponen más como acecho, estas canciones italianas. Este fue un famoso cantante que ganó el Festival de Benidorm, ganó el Festival de San Remo, hizo como no sé cuántas películas, terminó siendo diputado por el Partido Radical en Italia. Pero este tipo era un artista completo. Bueno, este Domenico Modugno, esto que estoy mostrando, un ejemplar chiquitito porque hice para los colegios, hice un ejemplar de bolsillo, no como el que tienen ustedes ahí, que es un poquito más grande.
2: ¿Puede mostrarlo, por favor?
1: Justamente, justalo más al medio, más ahí, estupendo, y arribita. Impecable.
3: ¿Se ve bien? ¿Sí?
1: Sí.
2: Se ve muy bien.
3: Este se comenta, se lee hace 15 años desde que salió. 10 años, 11 años en los colegios. Yo lo recomiendo siempre para segundo, tercero, medio, pero lo han leído desde octavo hasta cuarto. Lo han leído los colegios. Entonces, los colegios particulares me compran directamente. Ellos compran, le dicen a los alumnos ya en tanto plata y todo compra. Pero los colegios de gobierno, digamos, estos colegios mencionados, ellos hacen los famosos diálogos en movimiento, que ustedes conocen, diálogos en movimiento. Entonces, lo que hacen es que el colegio pide al ministerio los libros, el ministerio compra, claro. Bueno, compra también, se lo entregan al colegio, los niños leen el libro, después va el autor a hablar con ellos y después hacen la prueba. Es fantástico. O sea, no, esa, fantástico, esa sí. Es la parte que más me gusta a mí cuando los niños preguntan cosas impresionantes y que, cosas que uno no ha visto en sus escritos, pero ellos lo descubren. Claro. Es buenísimo, eso enriquece mucho. Lo que uno ve de, ¿cómo yo escribí eso? Le pregunto a los niños, ¿yo escribí eso? Sí, pero sí, ahí está, pues.
1: Eso me encanta, Luis, porque yo creo que a la mayoría nos ha pasado que nos quedamos preguntando, incluso como callado, ¿eh? Porque uno dice, mira lo que captó, O claro. Yo pensé que nadie se iba a dar cuenta y la persona, o de repente cuando te prologan, y la persona lo vio, qué bien, y yo pensé que no lo iba a ver, o al revés. Quizás uno puede decir, ¿sabes qué? Yo, mira, mirándolo bien, claro, claro que tiene claro. razón, y no claro. lo había visto de esa perspectiva. ¿Qué te parece, sí. Aida, eso?
2: Sí. No. Me parece maravilloso y en especial, como dice Luis, que los niños se percaten de cosas que nosotros pensamos que no se van a dar cuenta o que no las van a interpretar de esa forma. Claro. Entonces, es maravilloso.
3: Y los cosas jóvenes, que ni uno mismo ha visto. Hay cosas que yo no he visto. Si ustedes, cuando lean Los Tambores de Domenico Modugno, pues, ojalá lo lean. O sea, yo les garantizo que no se aburren. Ahí lo tienen ustedes, pueden leer. Aunque no es el ambiente que ustedes conocen, porque está ambientado en Arica. Ustedes han escuchado hablar del Cerro Chuño, que está tan, tan

0: Perpicaz.
1: ¿Cuál es el error? Cuéntame para yo aprender y saber. ¿No? Es que en esa población vive pura gente pobre, pobre, pobre, pobre, paupérrimos. Y usted pone ahí que compraban cojinovas para comer. ¿No? Pues esa gente compra jureles y del más barato.
0: Buen punto, ¿eh?
1: Y tenía razón, ¿no? Las cojinovas acá son caras. No sé cómo serán allá, pero son caras. Es un plato de lujo. Entonces, compran jureles. El jurel es muy barato, anda por ahí, hasta lo regala cuando hay mucho. Entonces, ellos comen jureles. Le
0: Claro.
1: encontré toda la razón, le agradecí, y la siguiente edición, porque esta salió con 8 o 9 ediciones, lo cambié. Era cambiarle una palabra nomás. Era cambiarle una palabra.
0: Y
1: Pero
0: se
1: fue
0: dio
1: buenísimo.
0: cuenta,
1: Claro,
0: claro,
1: el
0: la
1: niño se dio
0: interacción.
1: cuenta. Y eso va enriqueciendo a uno. Y uno tiene que tener la suficiente humildad como para aceptar eso,
0: Claro.
1: por supuesto, si uno no es
0: Exacto.
1: Dios en esto, sí, absolutamente.
0: Es su
1: Ese tipo de cosas,
0: constante.
1: ese tipo de
0: Sí.
1: cosas. Así que, bien, pues muy bien. Los libros, bueno, de acuerdo a lo que me preguntaste, los temas son generalmente las cosas que a mí me incomodan por ver. El abuso de los niños me molesta mucho, por eso escribí Divina Sabiduría, que también lo tienen ustedes ahí.
0: Coméntanos, por favor, y muéstranos al medio. Estupendo.
1: Ya,
0: ¿Qué portada, ¿eh? ¿Qué fuerza tiene Divina
1: yo
0: Jauría?
1: las portadas las hago todas yo, porque yo hago la grabación completa, completa,
0: Ah,
1: completa.
0: sí.
1: Todo lo hago yo.
2: Me
1: Los tapo.
2: permite. Es que tengo una pregunta relacionada con lo que está haciendo Luis, que está muy relacionada con los temas de sus libros, y a medida que usted nos va mostrando sus publicaciones, quiero estar relacionada con lo siguiente. Sus títulos de sus obras son títulos muy sugerentes y potentes, ¿ya? Como por ejemplo, Los muertos también lloran, Otoñal, y es su libro Los tambores de Domenico Monuño. ¿Cómo nacen estos títulos y qué lugar ocupa la soledad o el drama humano en el centro de sus personajes?
1: Todos viven con mucha soledad. Yo soy un escritor que no, si ustedes van a leerlo, se dan cuenta que todos mis libros son, y me han criticado mucho eso, muy, muy como para abajo, como dicen los chilenos, ¿cierto?
0: Ya.
1: Tiene pocos momentos. Yo no escribo, por ejemplo, de alguien que cuente chistes. No puedo,
0: Claro.
1: no hay caso, no me sale. Son todos medios tristes. Así que, bueno, la soledad es como lo más, lo fundamental en mi obra, en todo lo que yo escribo. Los muertos también lloran, trata de eso, de una persona que se muere en la mitad de la novela y sigue vivo su fantasma y sufre con lo que sufre y quiere a su amor cuando está vivo, viendo a su amor como llora por ella, ella también llora, ella, el fantasma también llora, por eso va más o menos el título.
2: ¿Tiene el ejemplar para que nos pueda mostrar?
1: No tengo el ejemplar, no. Porque hay algunos que no tengo ningún ejemplar. No tengo ningún ejemplar, no, no.
0: Sucede mucho eso también, ¿eh?
1: Sí.
2: Eso es
0: Sí,
2: bueno.
0: queda.
1: No sé si
0: Sí.
1: será bueno, pero hay que de algún modo hacerse uno para uno. A lo mejor hay, a lo mejor hay por ahí.
0: Claro,
1: Pero
0: claro.
1: mira, yo las portadas y los títulos son lo que más cuesta. Uno termina de escribir y empieza a buscar el título. A buscar, a buscar.
0: Claro, para
1: Y
0: darle justo, ¿no?
2: Sí.
1: Divina Sabiduría, yo le había puesto la Divina Sabiduría, pero tengo un amigo que es lector, que fue lector durante muchos años de Editorial Planeta, porque
0: Ya.
1: se dedicaban, hay gente que se dedicaba a leer y le pagaban por leer antes de publicar. Entonces él sabe,
0: Te
1: me
0: aconsejó, te aconsejó.
1: Sácale el adjetivo, sácale y te va a
0: A veces
1: quedar
0: está de
1: divina.
0: más, es verdad eso,
1: Claro,
0: ¿no?
1: claro, claro.
0: Le
1: Entonces ya
0: quita la potencia, ¿no?
1: quedó así. Y bueno, este libro trata sobre Algunos dicen que es contra la iglesia, porque...

0: niño violado en un seminario. ¿Ya? Entonces yo cuando, también lo he leído, en cuarto medio, cuando les explico, les digo, mira, esto no es contra la iglesia.
1: Correcto.
0: Esto se trata de la de las consecuencias en la vida de un niño violado. Las consecuencias, qué pasa con su vida, con toda su vida, porque el libro termina la historia cuando él ya tiene 40 años. ¿Qué pasa con su vida? ¿Cómo condiciona todos sus actos, sus pensamientos, sus sentimientos, sus emociones, el hecho de haber sido violado cuando era chico, cuando era niño, en el seminario?
1: Tremenda historia.
0: Pero no es, por supuesto, no es contra la iglesia. Algunos dicen, no, pero tú estás hablando contra... No, es otra cosa. Entonces, claro, por eso que este libro ha pegado, a pesar de todo, a Santiago se ha vendido bastante por el tema. Y yo lo trato bastante bien, no me voy por lo morboso, no digo nada de eso, claro, sino que lo insinúo nomás. Y eso les ha gustado, porque no lo puede leer cualquier niño de cuarto medio. No se va a ir por lo obsceno, por lo morboso, que lo violó. No. Lo digo sin decirlo. Se notan inmediatamente.
1: Oye, Luis, hay que recomendar dónde encontramos tus obras. Está pasando rápidamente los minutos y está tan interesante la conversación. ¿Dónde te encontramos? ¿Y cuál sería también ese mensaje a la gente que lleva menos tiempo recorrido, que de repente se bajonea, porque todos tenemos, ¿no es cierto?, diferentes estados de ánimo. En esto hay que ser un duro para mantenerse en el tiempo y vemos tu gran ejemplo, por eso te agradezco que hayas aceptado también esta entrevista. Cuéntanos, por favor.
0: Lo primero es decir que hay que ser disciplinado. Yo durante muchos años a las 6 estaba escribiendo todos los días. Y después en la tarde escribí hasta como a las 9 más o menos, cuando me daba hambre, tomar desayuno, qué sé yo. Y después en la tarde, al atardecer, revisar lo de la mañana. Y hay palabras repetidas, hay una idea que está mal, que está repetida, esta coma está mal puesta, en fin, revisar. Porque un libro, esto también es como consejo, una novela sí se puede escribir en 2 o 3 meses. Pero revisarlo lleva un año y medio, por lo menos.
1: Sí, es verdad.
0: Porque hay que... Lo que hace un amigo, y que yo lo hice durante un tiempo, pues se lo paso a un profesor, amigo que me lo lea, se lo paso a... Y también se lo paso a la señora que vende verduras en la esquina. También, eso es importante, que lo lea. Oye, cuéntame, Juanita, ¿con qué te parece? Si te aburrió, no te aburrió.
1: Claro.
0: Muy importante eso, muy importante. Y ahí entonces uno va viendo y va también revisando.
1: Esa gente, qué buen método, ¿va?
0: Sabe exactamente cómo lo malo que encuentran la tira. Oye, pero esto lo dijiste en la página tanto. ¿Verdad? Está la idea está repetida. Entonces saquemos eso. Uno puede escribir una novela de 1000 páginas, pero si empieza a podar después al final, quedan 200. Es así. Y hay que matar nomás lo que sobra, porque uno dice, no, lo guardo para después. No. Destruye.
1: Claro.
0: Así es.
1: Y eso es como sano, eso me gusta, Luis, porque al arriesgarse, al cortar eso, va a fluir otra idea, otra planta. Claro, ¿verdad? No hay que tener ese temor, ¿no? Esa cosa, ay, no.
0: Es que todos fallan en eso, el miedo. Sí, todos fallan en eso, el temor. Mira, el miedo, oye, se me quedó re bonito.
1: Me gustó.
0: Pero que lo lea otro. Claro, entonces ahí no hay que... Primero no quedarse uno con eso, no, si yo escribo bien y lo dejo así, está bien. No.
1: Yo escribo así.
0: Claro, no, yo escribo así. Sí.
1: Voy a romper la regla, yo escribo así, dicen.
0: Claro. Es que no existe nadie peor que dice, yo soy así, yo no cambio. Ese tipo no es artista. Uno tiene que, obviamente, romperse. Tiene que cambiar, sí, claro. Así que eso más o menos, no hay que tenerle temor, y siempre yo digo, en este mundillo literario hay que ser fuerte, porque siempre va a haber alguien que te trate de hacer para. Y uno tiene que ponerse exigente, hablar bien, eso es lo importante, hablar bien. Leer mucho, yo sé, el escritor tiene que no leer, no, mentira, no es escritor. Tiene que leer todo el día un poco, leer, y leer cosas que le obliguen, que le hagan transpirar las neuronas, ¿cierto? No leer el Principito, que será muy lindo, todo lo que tú quieras, pero lee algo que te exija, ¿cierto? Que no te dé todo masticado, que no te dé más todo masticado. Así que eso, eso.
1: Excelente.
0: Yo, si hay alguien joven que quiere empezar, le digo, ni lo dudes, tírate nomás, escribe, escribe. Y si va a ser novelista, escribe un párrafo, 10 líneas diarias. Revísalo 500 veces, no digas, voy a escribir la novela rápido. No. Despacito. Los personajes, lo que hago yo, y que muchos lo hacen, y que se lo copié, creo que no me acuerdo si era a Vargas Llosa. Los personajes los saca, los escribe aparte. Entonces tiene papeles con decir, mira, la Juanita tiene los ojos verdes, tiene las uñas pintadas, tiene los labios gruesos, el pelo rojo, las piernas torneadas bonitas, le gusta pintarse así. Entonces tengo el personaje ahí. ¿Y cómo es por dentro? Ya, es tímido, es fe. Y claro, este otro personaje es así, claro, los tengo así. Entonces ahí tú vas para no equivocarte, realmente en la página 10, el personaje cojo de la pierna izquierda y te equivocaste y te olvidaste, y 20 páginas más estás cojeando con la pata de esa.
1: Claro, se equivoca. Claro, porque entonces, se difumina.
0: Esos errores no pueden pasar.
1: Se difumine, claro, si no está firme el personaje, se tiende a desaparecer.
0: Que hablen distinto, porque todos caen en eso, consejo, que los personajes hablan todos iguales.
1: Claro, diferentes voces, ¿no?
0: Claro, oye, claro, yo siempre me río de, me acuerdo de un personaje, un escritor que conocí acá, que uno de sus personajes vivía debajo del puente, acá en el río, debajo del puente, acá no hay río, sino, pero hay puente. Claro. Y el personaje hablaba igual que el profesor de la universidad, usted, caballero, oye, pero esta vivía debajo del puente, ¿cómo hablar así? Habla puro garabato y todo, tienes que hacer una diferencia, si no...
1: Claro, muy plano.
0: Está mal hecho, muy mal hecho, claro.
1: Está buenísimo.
0: Y eso es falta de lectura, yo digo que eso es falta de lectura, hay que leer.
1: Claro,
0: ¿vale? Claro. Si a alguien no le gusta leer, no le creo mucho que escriba.
1: Claro. Oye, excelente, excelente, Luis. Mira, ya vamos llegando casi al final de esta linda entrevista, y por qué no decirlo, de este lindo viaje, como mencionaba nuestro nuevo amigo Luis. Todo comienza con un viaje, estas historias son un viaje, la vida misma, llegamos aquí sin saber que veníamos, ¿ah? Es un viaje también, y como viajeros también nosotros, bueno, agradecidos estamos de cada uno de ustedes que nos acompañe a vivir esta gran aventura como la que hemos conocido una vez más en este programa.
0: Quiero terminar diciendo que te faltaron los libros cuando... porque seguramente nos lo buscaron por ahí, los libros, los últimos,
1: sí,
0: que ya, se llama uno Mi Sendero al Cielo, y el otro se llama La Extraordinaria Soledad de Matilde.
1: No, tenemos que verlos, tenemos que ver. ¿Cierto, Aida? Ya estamos entusiasmados.
0: Por eso digo, podemos ver el modo de hacérselo llegar, no sé. Bueno, ahí lo conversamos en algún momento.
1: De todas formas. Aida, la última pregunta, como para poder ya ir sellando, cerrando esta linda conversación, que esperamos usted se haya sentido muy bien, y esperamos que Luis también se haya sentido muy cómodo.
0: Muy bien,
1: lo logramos, lo logramos, Luis, bien, conversamos, bien. Hicimos un lindo programa. Aida,
0: es que ustedes tienen la experiencia, sí, sí.
2: Sí, en su biografía yo mencioné que usted ha obtenido algunos reconocimientos, entre ellos por el Ministerio de la Cultura, y también ha contado con el apoyo de la beca de creación de Consejo de la Cultura. Y con su libro precisamente, Cállate Viejo de Mierda, en el 2008, ¿verdad? ¿Cómo fue ese primer reconocimiento? ¿Cómo fue esa sensación? ¿Cómo fue ese hito? Porque obtener eso, hay un gran trabajo para lograrlo.
0: Claro, yo escribí el Cállate Viejo de Mierda entre paréntesis, me costó no sé cuántos meses encontrarle el nombre después que lo terminé. Pero el libro termina con eso. Cállate, viejo miedo. Entonces ahí dije, bueno, este va a ser el título.
1: Ah, está el título, claro.
0: Fue todo muy extraño. Yo estaba en Santiago.
1: Ajá.
0: Y me llama mi señora y me dice, oye, están llamando al ministerio que hay una vez que te ganaste, hay una plata que tenés que venir a buscar. Yo no entendía porque ya esa cuestión había sido la postulación hacía como medio año, ya no me acordaba de nada. Así que me vine a Arica y después tuve que volver rápidamente a Santiago y ahí me gasté la plata. Lo publiqué con Mago Editores, porque ustedes conocen a Mago, que es una buena editorial, pero es muy caro. Es buena editorial, yo trabajé varios años con ellos, al final ya no me cobraron, pero es cara,
1: sí,
0: se la más cara. Pero tiene buena distribución, que es lo que importa en estos casos.
1: Eso
0: así que en Calle de Viejo Mierda fue, me pasaron varias cosas muy, muy lindas con el libro. Así que es por eso que lo quiero tanto. Y ese también me dio muchos impulsos para continuar. Sí, lo vendí en Santiago, se vendió todo. Hicimos primero 500 y después 300 más, creo. Y todo se vendió en la feria del libro. Se vendió todo.
1: Sueño.
0: Pero pasó algo extraordinario para que pasara eso. No es que yo sea super capo, sino que pasó algo extraordinario. Tengo fotos ahí. En la inauguración de la feria, estaba Arica y Marina Cota entre medio de stand, y yo estaba con mis calles de comienza puesto así, en varios barrios, y pasó el presidente Piñera, inaugurando la feria, con varios suministros ahí todo, y tomó el libro, sí, no porque sea el calle de Rivera, sino que mirando para otro lado, mirando que decía Arica Marina Cota, agarró el libro, y la señora que estaba al lado de él, le dijo, oye, ojalá que no sea para ti el título. Y en ese momento, yo estaba claro. al frente, atrás del mostrador, atrás, parado, sonriéndome, no, porque estaba medio nervioso. En ese momento llegaron los periodistas que estaban con él, las cámaras y todo, y me empujaron, se pusieron atrás de mí. Yo no entendía qué pasaba. Púlteme la puerta, mamá. Y ahí fue cuando alguien me gritó, regálale el libro, weón, así, ¿no?
1: Yo estaba de eso.
0: Claro, entonces me di la vuelta, le tomé del brazo y le dije que se lo regalaba y le expliqué al tiro, no es contra política, ni es contra religioso, ni nada de eso. Así que se va a entretener.
1: Buena ya, amiga,
0: ya me dijo muchas gracias y se lo pasó a que andaba trayendo un montón de regalos. Seguramente no lo vio nunca. Pero eso sirvió porque el otro día salió la portada en los diarios, en algunos diarios.
1: Claro, un buen gancho. Claro.
0: Vendí todos los libros. Eso fue la venta de los libros. Sí. Sí.
1: Así bueno, que excelente.
0: Fue muy simpático. Una cosa de loco. Así.
1: Las anécdotas.
0: Inesperado. Porque claro, yo no me alcancé a dar cuenta en eso.
1: Fue algo muy rápido. Bueno, de esta manera, querido Luis, queridos amigos, amigas, Radio Escucha, ya llegamos al final de lo que es este programa, su programa. Siempre esperamos que haya sido de su agrado y agradecidos de su preferencia entre todas estas emisoras y toda la gente que siempre está atenta a quién va a estar, ¿no? Y nosotros felices de poder de compartir una vez más con ustedes y poder también hacer esta promulgación que llevamos tantos años haciéndolo y que lo hacemos con tanto cariño. Bueno, vamos a dejar los micrófonos primero a nuestro invitado para que ya pueda despedirse.
0: Ya, pues, bueno, muchas gracias. Tengo que darle las gracias por haberse acordado de mí, por estar al otro lado del país, ¿cierto? Para llegar a esto. Y tengo harta esperanza que podamos hacer cosas justo en el sentido de quizás tal vez algún día encontrarnos, hacer algún,
1: ¿por qué no?
0: En algún claro, proyecto sí. Que te gane por ahí alguien, acá o allá. entonces, sí, pues, eso me daría mucho gusto. Y gracias, porque gracias. yo estoy imaginando dónde están ustedes y veo verde, veo mucha agua ahora, llovió, siento.
1: Sí, justo estaba lloviendo hoy día, en la tarde.
0: Las tabosas verdes limpiecitas, eso no se ve acá. Así que gracias a su programa. Y lo voy a intentar verlo, no sé dónde, cómo, escucharlo.
1: Claro que sí, Luis. Nosotros te vamos a dar todas las indicaciones y, por supuesto, te invitamos a ti y a cada una de las personas que, por esas cosas de la vida, como me dijo un amigo ferretero, no sé cómo llegó el programa, lo vi y me encantó, me gustó.
0: Qué bueno.
1: Así que búsquenos en redes sociales, búsquenos también en Facebook, Instagram, TikTok, ahí el director se encarga de estar al día. Y de esta manera también vamos a dar los micrófonos a nuestra querida amiga Aída. Danos también tu bendición para terminar este programa.
2: Bueno, yo muy feliz y agradecida por ser partícipe de esta maravillosa entrevista, de conocer a Luis Seguier, y también invitar a todos nuestros seguidores, a nuestros televidentes, Radio Escucha, que puedan buscar los libros de Luis Seguier y que puedan conocer de sus historias y de estos maravillosos títulos que yo no tengo ninguna duda que nos van a dejar muchas cosas para pensar y reflexionar. Muchas gracias por la sintonía, muchas gracias por el apoyo y nos vemos en una próxima entrevista. Cariños.
1: Bueno, cómo no, y de esta manera ya nos despedimos de cada uno de ustedes, queridos amigos. Aprovecho de dar las gracias a mi querida amiga Nancy Seguiel ahí, que nos hizo el contacto. Me dijo, yo tengo un primo muy capo y era así. Así que muchas gracias también, porque los contactos sirven. No crea usted que ha pasado de moda y lo vemos constantemente. De esta manera ya llegamos al final y nos despedimos con una frase de Walt Whitman que dice: toda la energía del universo está dirigida infaliblemente hacia un solo individuo y ese eres tú. De esta manera nos despedimos. Somos Diego, Aída, Luis Alberto, Álvaro San Martín, somos la máquina del tiempo de Latinoamérica. Buenas tardes.

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Joan Manuel Serrat en la música con este Mediterráneo aquí en la 89.7 en el dial de la frecuencia modulada. Nosotros vamos compartiendo contigo la mañana rumbo al mediodía a través de tu matinal arriba San José, acompañados de Isa Flor Valdivia en sus tres direcciones, Camilo Enrique 696, Errázuriz 2710 en Las Ánimas, Pedro Aguirre Cerda 1261, ahí está Isa Flor acompañándonos con todo en calefacción en esta época del año para abrigar su hogar, saludando a Jacinto, que está hoy de onomástico. Muchas felicidades, Jacinto. Para María, que está en compañía de la radio a esta hora junto a Juan Carlos, en este lunes 17 de agosto, llega Ricardo Arjona.

Faltan 9 minutos para las 10 de la mañana. Consejo Municipal de Valdivia se divide por solicitud de patente de alcoholes efectuada por pedidos ya. Fuerte colisión entre dos vehículos deja al menos 4 personas heridas en la capital regional. Formalizan por cuasi delito de homicidio a conductor tras fatal atropello de universitario en Valdivia. Eso esta mañana es noticia que compartimos contigo a través de la 89.7 en informaciones regionales. 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

Si piensas que todo es muy raro en este mundo de mayores, nunca olvides que para cambiar lo tienes que dejar volar tus ilusiones. 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

0: Dios lo bendiga. Buenas noches.
1: Junto a Isa Flor vamos avanzando rumbo al mediodía a través de Tu Matinal Arriba San José, desde San José de la Mariquina. 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

La música se escuchaba en voz de Soledad, Tren al Cielo. Nosotros a esta hora contigo avanzamos rumbo al mediodía, faltando 6 minutos para las 11. Faltan 6 minutos para las 11 de la mañana. Jacinto está hoy de onomástico. Muchas felicidades, Jacinto, que tengas un gran día. 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Nosotros con ellos y con ustedes vamos avanzando en esta mañana rumbo al mediodía a través de la 89.7 en el dial de la frecuencia modulada. Faltan 5 minutos para las 11 de la mañana.

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Andrés Calamaro estaba en la música a esta hora a través de Tu Matinal Arriba San José, desde San José de la Mariquina. Saludando a Jacinto, que está hoy de onomástico. No dice Jacinta, así que vamos a saludar hoy a Jacinto. Que sea este un gran día, don Jacinto, que lo pase bien. La mañana avanza contigo juntos a Isa Flor Valdivia. Me preguntaban si este sábado se cambia la hora. No, es en septiembre. Creo que el primer sábado de septiembre es cuando se cambia la hora. Así que voy a averiguarlo y te lo comento enseguida, ¿ya? Por ahora, en la música nos quedamos acompañados de Víctor Manuel con este Corazón Tendido al Sol. Luego va su canción Juan Carlitos.

Ana Belén estaba en la música con este Vuelo Blanco de Gaviotas, saludando a Juan Carlos, que está en compañía de la radio, trabajando arduamente. La mañana nos comunicábamos ahí a través del WhatsApp, de la línea telefónica, y nos señalaba de que a esta hora él escucha la radio mientras está realizando sus labores de día lunes. Un abrazo para usted, Juan Carlitos, para su familia, bendiciones ahí para la señora María. Y esta canción con cariño para ustedes.

Llega el puertorriqueño Chayanne a esta hora avanzando rumbo al mediodía con esta canción solicitada a través del más 569-94-300-301 al ritmo de la bachata. Éxito del año 2015.

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Faltan 25 minutos para las 12.

Los prisioneros estaban en la música con este Tren al Sur a través de Tu Matinal arriba a San José. Desde San José de la Mariquina nos quedamos a esta hora con Ángela Aguilar y estas Gotitas Saladas. Juntos a Isa Flor.

Llegamos al término al día de hoy de Tu Matinal. Agradecemos su sintonía y esperar en Dios encontrarnos mañana de 8:30 a 12 horas a través de la 89.7. Que tengan una linda tarde, cuídese, páselo bien, será hasta mañana.

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1: ¿Sabes que tus emociones y pensamientos tienen un impacto directo en tu organismo, en tu percepción de la realidad e incluso en tus propios genes? De esta manera, queridos amigos, vamos a comenzar nuevamente dando una calurosa bienvenida a usted que está, y sabemos fehacientemente que está esperando una vez más, es su programa radial y cultural, La Máquina del Tiempo de Latinoamérica. Siempre contento de poder recibir a nuestros invitados, invitadas, y por supuesto, esto hace que cada domingo sea de una forma particular y especial. De esta manera damos la bienvenida a nuestro director Diego Sáez. ¿Qué tal, Diego? Por supuesto, a cada uno de nuestros seguidores que siempre están atentos y nos dicen ¿quién va a estar este fin de semana? Bueno, llegó el momento de saberlo y para eso voy a dejar dando una calurosa bienvenida también. La tenemos nuevamente de vuelta nuestra querida amiga, escritora, gestora cultural, Aída Riveros López. ¿Cómo estás, Aída? Un gusto saludarte también.
2: Hola Álvaro, buenos días. Hola Luis, bienvenido a La Máquina del Tiempo y un cariñoso saludo a nuestro director, Diego. Agradecida por estar nuevamente aquí con ustedes y en especial por este maravilloso entrevistado en este día. Y quiero presentarles y extenderle la bienvenida a Luis Seguiel Borpal. Bienvenido Luis, ¿cómo estás?
3: Hola, buenos días. Gracias por la presentación. Sí, estoy bien. Y gracias a ustedes por la opción, la oportunidad que tenemos de conversar. Así que acá estoy dispuesto y con hartas ganas de escucharles a ustedes sus preguntas. Así que yo les cuento que estoy en Arica, desde Arica estamos conectados, una maravilla esto. Y siempre llama la atención cuando me siento así. Gracias bueno, a ustedes.
2: Estamos de norte a sur, ¿verdad Álvaro?
1: De todas maneras, sí.
2: Para comenzar, quiero compartir con ustedes un poquito la semblanza o la biografía de Luis Seguiel. Él nació en 1955 en Pucón, Chile, y en 1974 se trasladó a Arica, ¿ya? Luego, en el año 2008, este es un pequeño resumen, publica Cállate Viejo Mierda, novela, ¿verdad?, de la editorial Mago. Gracias a la beca de creación del Consejo de la Cultura y las Artes, ¿ya? Con la misma editorial, luego en el año 2011, publica Los Muertos También Lloran. Me encanta el título, vamos a hablar un poquito de ello. Y por consiguiente, en el año 2012, es seleccionado para formar parte de CL, Textos de Fronteras, antología de cuentos editados por Ediciones Universidad Alberto Hurtado. Durante el año 2012 participa en la colección de cuentos Basta más de 100 hombres contra la violencia de género, ¿ya? Y en ese mismo año su novela, que se llama Otoñal, gana el segundo lugar en el cuarto concurso literario nacional Andrés Sabela, organizado por la Universidad Católica y la Academia Chilena de la Lengua. En el año 2015, gana reconocimiento nacional a la creación literaria del Consejo de la Cultura y las Artes, con la novela Los Tambores de Domenico Mondugo. Y en el 2018, obtiene el premio al Desarrollo Artístico Regional del Ministerio de las Culturas, las Artes y el Patrimonio, Arica y Parinacota. Y en el año 2019 publica Divina Jauría y en el 2021 Gente Sola. Muchos títulos muy variados y creo que de diferentes temáticas. ¿Es así, querido Álvaro?
1: Oye, estupendo. Luis, por fin ya estamos conectando. Tenemos que decir que nos tuvimos que poner muy bien de acuerdo, que pasaron varios días y agradecerte, Luis, de que por fin aquí estamos. Vamos a viajar en esta oportunidad, en esta máquina maravillosa, imaginaria, que es un espacio para los creadores como tú, es un espacio para los escritores, para la gente de todo lo que es el ámbito cultural. Ya son 18 años y es un placer tener tu presencia acá. Luis, felicitarte por todo este trabajo y vamos a comenzar con una pregunta muy genérica. ¿Cuándo Luis se da cuenta de que va a ingresar a este mundo maravilloso, de que es la cultura, la literatura? ¿Fueron esos temas que te atraparon o tú atrapaste a lo que es la técnica de escribir, querido amigo?
3: Sí, yo quiero partir diciendo que cuando uno escribe por primera vez, ya es un esclavo de la escritura, ya no lo puede dejar. Exactamente el día, el tiempo en que decidí esto, que me fue atrapando, es difícil decirlo porque, si ustedes saben, y seguramente ya han revisado por ahí, mi padre era profesor de latín y griego en la universidad. Eso significaba y significó que nosotros crecimos con libros. En mi casa no habían herramientas, no se necesitaban cosas que... En mi casa había libros. Y yo crecí con los libros. Entonces, yo siempre digo que esa condición de lector nace cuando mi padre ponía libros en la entrada del baño. En ese tiempo no había celulares, ahora todo el mundo entra con celular al baño. Entonces, nos ponía libros en la entrada y naturalmente uno pescaba un libro. Desde chiquitito, aprender a leer ahí con Julio Verne, con Emilio Salgari. Entonces, por ahí va, hasta que llega el momento, me acuerdo, yo un año empecé a escribir y llené un par de cuadernos con una cuestión que después boté por mala. Pero ya me quedó eso, y constantemente, hasta que un tiempo acá en Arica, ya viejo, me decidí, dije, bueno, esta cuestión, tomémosla en serio. Si yo parece que no escribo tan mal, mandé unos escritos a Miami. Tenía un amigo en Miami y inesperadamente me publicaron una novela en Miami. Una novela que es muy mala, pero la publicaron, le hicieron algún tipo de publicidad, me mandaron unos ejemplares de regalos acá. Digo de regalo porque el autor es el que menos recibe en estos casos, sino la editorial la que hace el gasto de publicarla es la que recupera su plata. Me mandaron unos ejemplares que por ahí los tengo, pero una novela muy mala que ni siquiera yo la comento cuando hablan de mí en algún lado, no, o sea, con novela no. Pero ya eso me dejó con el gustito de que chuta, yo no soy tan malo para ya no paré. Y en una de esas nació el Cállate Viejo de Mierda, y con ese libro, que es uno de los que más quiero yo de todos, me pasaron puras cosas buenas. Y primero me gané el concurso este de creación que tenía el ministerio, me dieron la plata, lo publiqué en Santiago con Mago Editores. Empecé a ir a la Feria del Libro de Santiago, a la FILSA, todos los años me invitaban allá. Estuve yendo como 10, 12 años a la Feria del Libro en Santiago. Y hasta que dejé de ir, dije, va, no, esta cuestión, porque son 15 días en que hay que estar allá. Nunca se vende cómo va a recuperar toda la inversión, a pesar de que el ministerio siempre me pagó, de algún modo u otro, se la ingeniaron para darme los pasajes. Así que, bueno, ahí maduré, porque conocí otros escritores reconocidos. Una escritora muy conocida, la Andrea Gestenovic, que escribió la corta portada de Los Tambores, que ustedes lo tienen ahí. Ella me tomó como su pupilo, por decirlo de algún modo. Ella ya reconocía, tenía premios internacionales. Y ella fue la que me movió, me recibió en Santiago. Conversamos tardes enteras de libros, de cosas. Con ella yo crecí mucho. Y el Cállate Viejo Mierda, por el título vendió mucho. Y así, yo cuando se acercaba a alguien, una señora, yo decía, lleve esto, y cuando su marido se enoje, muéstraselo.
1: Y le muestro el libro, claro. Oye, qué interesante, Luis. Bueno, me doy por totalmente respondido y además de eso, tú también nos ayudas, y es cierto, a ver cómo es de verdad este mundo que muchas veces nos hacemos ciertas luces de que es de una forma, pero como tú dices, la vida nos va aterrizando en mucho y eso es valiosísimo. Aida, ¿qué te parece esta explicación, no?
2: Me encanta. Y yo un poquito quiero seguir tocando ese lado de sus inicios. Quiero que hablemos un poquito de dos conceptos, de territorio y desplazamiento. ¿En qué sentido? Usted se fue muy joven para Arica, se trasladó de Pucón a Arica. ¿De qué manera el paisaje, el clima y la identidad del norte chileno transformó su forma de mirar el mundo y de escribir?
3: Creo que no habría la suficiente explicación para eso, pero yo salí, nosotros vivíamos en Temuco cuando nos vinimos. Y tengo recuerdos muy fuertes de cuando nos vinimos en bus desde Temuco, más o menos a la altura de La Serena, desperté, de haber viajado toda la noche, desperté y no vi árboles. Vi desierto, arena. Yo ni siquiera sabía muy bien qué era el desierto. Cuando mi padre me dijo en Temuco, oye, nos vamos a Arica, yo ni siquiera sabía dónde era Arica, hasta la palabra me parecía rara. Entonces, cuando abrí los ojos y vi el desierto, ¿qué pasó con el mundo? Y esa cuestión fue muy potente. Yo siempre he vivido mi vida entre antes y después de venir a secar. Y creo que odiaba el desierto al comienzo. Lo único que quería era regresar. Eso fue en septiembre. En diciembre volví al sur solo. Pero estuve dos meses, y me di cuenta de algo que a lo mejor ustedes ya han vivido alguna vez. A pesar de que haya pasado tanto, todo era distinto. No encontré los amigos, algunos me saludaron así como por obligación. Lo que uno ve en la calle. Y, claro. Y ya no era lo mismo. Entonces me sentí como que era de ninguna parte. Ni allá, ni acá. Y fue un tiempo largo eso, muy complicado. Pero bueno, después empecé a tomarle el gustito al desierto. El desierto tiene tantos colores maravillosos al amanecer, al atardecer. La altura depende de la laguna, la cantidad de arena que haya allá, los colores. Eso es una cuestión que uno la ve con el tiempo, cuando viene desde fuera. Pero es maravilloso. Bueno, y después al interior, conocer los animales distintos a los del sur. Eso fue. Y sí, pues yo creo que eso influye mucho en la escritura, mucho. De algún modo, mis libros casi todos son viajes. Alguien dijo una vez, yo le encuentro mucha razón, uno siempre, aunque no quiera, pone algo de uno en el libro. Aunque sea una frase, y aunque sea una frase que no tiene relación con la vida de uno, pero en la cosa emocional está de algún modo ahí. Creo que a Vargas Llosa se lo acusé, y es inevitable, es imposible hacer un mundo tan ajeno a uno que no... Algo hay, aunque claro. Uno escriba sobre Rusia, no he ido nunca a Rusia, no conozco a nadie, pero claro. Hay algo ahí que pone que es de uno. Eso más o menos.
2: Muchas gracias.
1: Luis, así es, ¿no? De alguna forma está el tema de lo que es la conexión con el autor, y muchas veces vaciamos muchos temas, como bien dices tú. Y yo quisiera preguntar a tu persona, si pudiéramos de alguna manera, para hacernos una idea, nosotros los sureños, que no hemos tenido la oportunidad de conocer el ambiente artístico, cultural, literario, si pudiéramos hacer un... Tú tienes esa experiencia, cuéntanos, ¿cómo son las organizaciones? Si yo quiero publicar un libro, ¿cuáles son las redes, esos lazos? Comparando sur y norte, por favor.
3: Bueno, siempre hay que pensar que esto de meterse en el mundo literario, hay que andar con pie de plomo, hablar poco, mirar alto y cuidarse las espaldas. Es un mundo, yo le digo, un mundillo muy complicado. Los egos mandan, y eso tienen que haberlo vivido ustedes también, que es una cuestión inevitable, aunque uno... ¿Qué opté? Yo prácticamente no me junto con mis tutores acá, no salgo mucho con ellos. Las actividades, yo creo que en todo Chile son más o menos similares. Uno tiene que intentar sacar la cabeza y presentar proyectos, moverse en ese sentido. Y si uno publica un libro, es imposible no hacer lo necesario, ir a los colegios, repartirlo, pensar que es una inversión, no es un gasto, una inversión, claro. ¿Cierto? Que si el libro pega, el año siguiente te van a comprar, recorrer, ir al Ministerio de la Cultura, de las Artes, Patrimonio, y mostrar el libro ahí, ojalá hacer un lanzamiento en las localidades de ellos mismos, que te conozcan las autoridades. Eso, aunque a uno no le guste ni esté de acuerdo con la ideología de turno, tiene que hacerlo. Yo creo que es el modo de mostrarse. Ahora, si el libro es bueno, se va a ir solo. A mí me acuerdo, una de las primeras cosas que aprendí en Santiago, los escritores que hablé con ellos, yo me dijeron, mira, para que un libro reviente en el ambiente, son 3 años más o menos desde la publicación. Mientras tanto tú lo mueves para allá, lo llevas a librerías, qué sé yo, especialmente en los colegios, si tú piensas que tu libro es apto para ser leído en los colegios. Porque ahí no se podía equivocar, porque si no se te cierran las puertas, ¿no? ¿Cierto? A mí me ha tocado con los tambores. Yo tengo este el tambor de Domenico Moduño. Moduño se pronuncia como Eñe, GN. Ustedes saben quién es Domenico Moduño, ¿cierto? ¿Saben quién es Domenico Moduño? Bueno, yo tengo un poco más años que ustedes. Domenico Moduño fue un cantante. Ustedes lo han escuchado mil veces, pero no saben. En la radio lo tocan a las 2 de la mañana. Cuando tienen música, ponen más como acecho, estas canciones italianas. Este fue un famoso cantante que ganó el Festival de Benidorm, ganó el Festival de San Remo, hizo como no sé cuántas películas, terminó siendo diputado por el Partido Radical en Italia. Pero este tipo era un artista completo. Bueno, este Domenico Moduño, esto que estoy mostrando, un ejemplar chiquitito, porque hice para los colegios, hice un ejemplar de bolsillo, no como el que tienen ustedes ahí, que es un poquito más grande.
2: ¿Puede mostrarlo, por
1: eso, favor? Eso, justamente, justalo más al medio, más ahí, estupendo, y arribita. Impecable.
3: ¿Se ve bien? ¿Sí? ¿Este?
1: Sí.
2: Se ve muy bien.
3: Este se lee hace 15 años desde que salió. 10 años, 11 años en los colegios. Yo lo recomiendo siempre para segundo, tercero, medio, pero no han leído desde octavo hasta cuarto. Lo han leído los colegios. Entonces, los colegios particulares me compran directamente. Ellos compran, le dicen a los alumnos, ya en tanto plata y lo compran. Pero los colegios de gobierno, digamos, estos colegios mencionados, ellos hacen los famosos diálogos en movimiento, que ustedes conocen, diálogos en movimiento. Entonces, lo que hacen es que el colegio pide al ministerio los libros, el ministerio compra, claro. Bueno, compra también, se lo entregan al colegio, los niños leen el libro, después va el autor a hablar con ellos y después hacen la prueba. Es fantástico. O sea, no, esa, fantástico, esa es la parte que más me gusta a mí, cuando los niños preguntan cosas impresionantes y cosas que uno no ha visto en sus escritos, pero ellos lo descubren. Claro. Es buenísimo, eso enriquece mucho. Enriquece mucho lo que uno ve de, ¿cómo yo escribí eso? Le pregunto a los niños, ¿yo escribí eso? Sí, pero sí, ahí está.
1: Eso me encanta, Luis, porque yo creo que a la mayoría nos ha pasado que nos quedamos preguntando, incluso como callado, ¿eh? Porque uno dice, mira lo que captó, Claro. Yo pensé que nadie se iba a dar cuenta y la persona, o de repente cuando te prologan, y la persona lo vio, qué bien, y yo pensé que no lo iba a ver, o al revés. Quizás uno puede decir, ¿sabes qué? Yo, mira, mirándolo bien, claro, claro que tiene razón, y no lo había visto esa perspectiva. ¿Qué te parece, Aida, eso?
3: Sí.
2: Me parece maravilloso, y en especial, como dice Luis, que los niños se percaten de cosas que nosotros pensamos que no se van a dar cuenta o que no las van a interpretar de esa forma. Claro. Entonces, es maravilloso.
3: Y los cosas jóvenes, que ni uno mismo ha visto. Hay cosas que yo no he visto. Si ustedes, cuando lean Los Tambores de Domenico Modugno, ojalá lo lean. O sea, yo les garantizo que no se les aburre. Ahí lo tienen ustedes, pueden leer. Aunque no es el ambiente que ustedes conocen, porque está ambientado en Arica. Ustedes han escuchado hablar del Cerro Chuño, que están sacando los inmigrantes. Hay una población ahí, que está cerquita. Esa población, antes de que llegaran los inmigrantes, fue una población donde se dejó caer el plomo que llegó de Europa. Entonces, una población tóxica. Murió mucha gente y sigue muriendo gente porque el plomo está ahí todavía. Eso que lo sacaron no es verdad. Entonces, yo ambienté la novela en un grupo de niños del Cerro Sur. Y, bueno, el tema. Los niños leen el libro y uno me dice, oye, pero acá hay un error grande. Y dije, chuta, a él eran de segundo medio.
1: Ah, ya. Y perpicaz.
3: ¿Cuál es el error? Cuéntame para yo aprender y saber. ¿No? Es que en esa población vive una gente pobre. Pobre, pobre, pobre, paupérrimos. Y usted pone ahí que compraban cojinovas para comer, ¿no? Pues esa gente compra jureles y del más barato.
1: Buen punto, ¿eh?
3: Y tenía razón, ¿no? Las cojinovas acá son caras. No sé cómo serán allá, pero son caras. Es un plato de lujo.
1: Claro.
3: Entonces, compran jureles. El jurele es muy barato, anda por ahí. Hasta lo regala cuando hay mucho. Entonces ellos comen jureles. Claro. Le encontré toda la razón, le agradecí, y la siguiente edición, porque esta salió con 8 o 9 ediciones, lo cambié. Era cambiarle una palabra nomás. Era cambiarle una palabra. Pero
1: y se dio cuenta. Claro. La interacción.
3: Y eso va enriqueciendo a uno. Y uno tiene que tener la suficiente humildad como para sacar eso. Por supuesto, por supuesto. Si uno no es Dios en esto. Sí, absolutamente. Ese tipo de cosas. Sí. Claro. Así que tiempo, muy bien. Los libros, bueno, de acuerdo a lo que me preguntaste, los temas son generalmente las cosas que a mí me incomodan por mí. El abuso de los niños me molesta mucho, por eso escribí Divina Fauría, que también lo tienen ustedes ahí.
1: Coméntanos, por favor, y muéstranos al medio. Estupendo. ¿Qué portada? ¿Qué fuerza tiene?
3: Yo las portadas las hago todas yo, porque yo hago la diagramación completa.
1: Sí.
3: Todo lo hago yo.
2: ¿Me permite? Es que tengo una pregunta relacionada con lo que está haciendo Luis, que está muy relacionada con los temas de sus libros, y a medida que usted nos va mostrando sus publicaciones, está relacionada con lo siguiente. Sus títulos de sus obras son títulos muy sugerentes y potentes, ¿ya? Como por ejemplo, Los Muertos También Lloran, Otoñal, y es su libro Los Tambores de Domenico Modugno. ¿Cómo nacen estos títulos y qué lugar ocupa la soledad o el drama humano en el centro de sus personajes?
3: Todos viven con mucha soledad. Yo soy un escritor que no, si ustedes van a leerlo, se van a dar cuenta que todos mis libros son, y me han criticado mucho eso, muy como para abajo, como dicen los chilenos, ¿cierto?
1: Yeah.
3: Tiene pocos momentos. Yo no escribo, por ejemplo, a alguien que cuente chistes. No puedo, no hay caso, no me sale. Son todos medio tristes. Así que, bueno, la soledad es como lo fundamental en mi obra, en todo lo que yo escribo. Los muertos también lloran, trata de eso, de una persona que se muere en la mitad de la novela y sigue vivo su fantasma y sufre con lo que sufre y quiera su amor cuando está en vivo, viendo a su amor como llora por ella, ella también llora, ella, el fantasma también llora, por eso va más o menos el título.
2: ¿Tiene el ejemplar para que nos pueda mostrar?
3: No tengo el ejemplar, no. Porque hay algunos que no tengo ningún ejemplar. No tengo ningún ejemplar, no.
1: Sucede mucho eso también. ¿Eh? Sí.
2: ¿Eso es bueno?
3: No sé si será bueno, pero hay que de algún modo hacerse uno para uno. A lo mejor hay por ahí.
1: Claro. Claro.
3: Mira, yo las portadas y los títulos los títulos son lo que más cuesta. Uno termina de escribir y empieza a buscar el título. A buscar.
1: Claro. Para darle justo, ¿no?
3: Sí. Divina Sabría, yo le había puesto La Divina Sabría. Pero tengo un amigo que es lector, que fue lector durante muchos años de Editorial Planeta, porque se dedicaban, hay gente que se dedicaba a leer y les pagaban por leer antes de publicar. Entonces él sabe.
1: Te aconsejó.
3: Sácale el
1: y te va a quedar. A veces está de más, es verdad eso.
3: Claro.
1: Entonces, te quita la potencia, ¿no?
3: Quedó así. Y bueno, este libro trata sobre un... Algunos dicen que es contra la iglesia, porque un niño violado en un seminario. ¿Ya? Entonces yo cuando... También lo has leído un cuarto medio. Cuando les explico, les digo, mira, esto no es contra la iglesia.
1: Correcto.
3: Esto se trata... De las consecuencias en la vida de un niño violado. De las consecuencias, ¿qué pasa con su vida, con toda su vida? Porque el libro termina la historia cuando él ya tiene 40 años. ¿Qué pasa con su vida? ¿Cómo condiciona todos sus actos, sus pensamientos, sus sentimientos, sus emociones, el hecho de haber sido violado cuando era chico, cuando era niño, en el seminario?
1: Tremenda historia. Pero no es,
3: por supuesto, no es contra la iglesia. Algunos dicen, no, pero tú estás hablando con... No, es otra cosa. Entonces, claro, por eso que este libro ha pegado, a pesar de todo, a Santiago se ha vendido bastante por el tema. Y yo lo trato bastante bien, no me voy por lo morboso, no digo nada de eso, claro, sino que lo insinúo nomás. Y eso les ha gustado. Porque no puede leer cualquier niño de cuarto medio, no se va a ir por lo obsceno, por lo morboso, que lo violó, no. Lo digo sin decirlo, se nota inmediatamente.
1: Oye, eso Luis, lo... hay que recomendar dónde encontramos tus obras, está pasando rápidamente los minutos y está tan interesante... la conversación, dónde te encontramos y cuál sería también ese mensaje a la gente que lleva menos tiempo recorrido, que de repente se bajonea, porque todos tenemos, ¿no es cierto?, diferentes estados de ánimo. En esto hay que ser un duro para mantenerse en el tiempo y vemos tu gran ejemplo, por eso te agradezco que

0: esto también es como consejo, una novela sí se puede escribir en 2 o 3 meses, pero revisarlo lleva 1 año y medio por lo menos.
1: Sí, es verdad.
0: Porque hay que, lo que hace un amigo, y que yo lo hice durante un tiempo, pues se lo paso a un profesor, amigo que me lo lea, se lo paso, ¿no? Y también se lo paso a la señora que vende verduras en la esquina. También es importante que lo lea. Oye, cuéntame, Juanita, ¿con qué te parece? ¿Si te aburrió o no te aburrió?
1: Claro.
0: Es muy importante eso, muy importante. Y ahí entonces uno va viendo y va también revisando.
1: Esa gente, qué buen método, man.
0: Sabe exactamente cómo lo malo que encuentran los tiros. Oye, pero esto lo dijiste en la página tanto. ¿Verdad? Está la idea, está repetida. Entonces saquemos eso. Uno puede escribir una novela de 1000 páginas, pero si empieza a podar después al final, quedan 200. Es así. Y hay que matar nomás lo que sobra, porque uno dice, no, lo guardo para después. No, destruye.
1: Claro. Así es. Y eso es como sano, eso me gusta, Luis, porque claro, al arriesgarse, al cortar eso, va a fluir otra idea, otra planta. Claro, ¿verdad? No hay que tener ese temor, ¿no? Esa cosa,
0: Todos fallan en eso, el miedo. Sí, todos fallan en eso, el temor. Mira, miedo, oye, se me quedó re bonito.
1: Me gustó.
0: Pero que lo lea otro. Claro, entonces ahí, no hay que... Primero no quedarse uno con eso. No, si yo escribo bien y lo dejo así, está bien. No.
1: Yo escribo así.
0: Claro, no, pues, yo escribo así. Sí.
1: Voy a romper la regla, yo escribo así, dicen.
0: Claro. Es que no existe nadie peor que dice, yo soy así, yo no cambio. Ese tipo no es artista. Uno tiene que, obviamente, romperse. Tiene que cambiar. Sí, claro. Así que eso más o menos. No hay que tenerle temor. Y siempre yo digo, en este mundillo literario hay que ser fuerte. Ser fuerte, porque siempre va a haber alguien que te trate de hacer para. Y uno tiene que ponerse exigente. Hablar bien. Eso es lo importante, hablar bien. Leer mucho. Yo sé, el escritor tiene que no leer, no, mentira, no es escritor. Tiene que leer todos los días un poco, leer. Y leer cosas que le obliguen, que le hagan transpirar las neuronas. ¿Cierto? No leer el Principito, que será muy lindo, todo lo que tú quieras, pero lee algo que te exija.
1: Claro.
0: ¿Cierto? Que no te dé todo masticado, que no te dé más todo masticado. Así que eso.
1: Excelente.
0: Yo, si hay alguien joven que quiere empezar, le digo, ni lo dudes, tírate nomás, escribe. Y si vas a ser novelista, escribe un párrafo, 10 líneas diarias. Revísalo 500 veces, no digas, voy a escribir la novela rápido. No. Despacito, ¿no? Los personajes, lo que hago yo y que muchos lo hacen y que se lo copié, creo que no me acuerdo si a Vargas Llosa, los personajes los saca, los escribe aparte, entonces tiene papeles con decir, mira, la Juanita tiene los ojos verdes, tiene las uñas pintadas, tiene los labios gruesos, el pelo rojo, las piernas torneadas bonitas, le gusta pintarse así, entonces tengo el personaje ahí. Y como es por dentro, ya es tímido, y claro, este otro personaje es así, claro, los tengo así. Entonces ahí tú vas para no equivocarte, porque realmente en la página 10 el personaje cojo de la pierna izquierda y te equivocaste y te olvidaste, y 20 páginas más estás cojeando con la pata de esa.
1: Claro, se equivoca, claro, porque entonces, se difumina.
0: Esos errores no pueden pasar.
1: Se difumine, claro, si no está firme el personaje, se tiende a desaparecer.
0: Que hablen distinto, porque todos caen en eso, que los personajes hablan todos iguales.
1: Claro, diferentes voces, ¿no? Claro.
0: Claro. Oye, claro, yo siempre me acuerdo de un personaje, un escritor que conocí acá, que uno de sus personajes vivía debajo del puente, acá en el río. Debajo del puente, acá no hay río, sino, pero hay puente. Y el personaje hablaba igual que el profesor de la universidad. Usted, caballero, oye, pero esta idea es fuente. ¿Cómo hablar así? Habla puro garabato y todo. Tienes que hacer una diferencia. Si no...
1: Claro, muy plano.
0: Está mal hecho, muy mal hecho, claro.
1: Está buenísimo.
0: Y eso es falta de lectura. Yo digo que eso es falta de lectura. Hay que leer.
1: Claro.
0: Si a alguien no le gusta leer, no le creo mucho que escriba.
1: Oye, excelente, excelente, Luis.

0: Mira, ya vamos llegando casi al final de esta linda entrevista y, por qué no decirlo, de este lindo viaje, como mencionaba nuestro nuevo amigo Luis. Todo comienza con un viaje, estas historias son un viaje, la vida misma. Llegamos aquí sin saber que veníamos, ¿ah? Es un viaje también, y como viajeros también nosotros, bueno, agradecidos estamos de cada uno de ustedes que nos acompañe a vivir esta gran aventura, como la que hemos conocido una vez más en este
1: Oye,
0: programa.
1: quiero terminar diciendo que te faltaron dos
0: Adelante.
1: libros cuando, porque seguramente no lo buscaron por ahí, dos libros, los últimos, que se
0: Ya,
1: llaman
0: dale.
1: uno Mi Sendero al Cielo y el otro se llama La Extraordinaria Soledad de Matilde.
0: No, tenemos que verlos, tenemos que verlos. ¿Cierto, Aida? Ya estamos
1: Sí,
0: entusiasmados.
1: si los
0: Club de
1: buscan en
0: lectura.
1: internet. Por eso digo, podemos ver el modo de hacérselo llegar, no sé. Bueno, ahí lo conversamos en algún momento.
0: De
1: Sí,
0: todas
1: sí, sí.
0: formas. Aida, la última pregunta, como para poder ya ir sellando, cerrando esta linda conversación que esperamos usted se haya sentido muy bien y esperamos que Luis también se haya sentido muy cómodo.
1: Muy
0: Lo
1: bien, muy
0: logramos, lo logramos, Luis.
1: bien. No,
0: Conversamos, hicimos un lindo programa. Aida,
1: es que
0: adelante.
1: ustedes tienen la experiencia. Sí.
2: Sí, en su biografía yo mencioné que usted ha obtenido algunos reconocimientos, entre ellos por el Ministerio de la Cultura y también ha contado con el apoyo de la beca de creación de Consejo de la Cultura y con su libro precisamente Cállate viejo de mierda en el 2008, ¿verdad? ¿Cómo fue ese primer reconocimiento, cómo fue esa sensación, cómo fue ese hito, porque
1: Es
2: obtener eso hay un gran trabajo para lograrlo.
1: claro, yo escribí el Calle te dejo mierda. Entre paréntesis, me costó no sé cuántos meses encontrarle el nombre después que lo terminé. Pero el libro termina con eso. Cállate, viejo mierda. Entonces ahí dije, bueno, este va a ser el título.
0: Ah, está el título, claro, es
1: Pues
0: caía.
1: fue todo muy extraño. Yo estaba en Santiago
0: Ajá.
1: y me llama mi señora y me dice, oye, están llamando al ministerio que hay una beca que te ganaste, hay una plata que tenés que venir a buscar. Yo no entendía porque ya esa cuestión había sido la postulación hacía como medio año, ya no me acordaba de nada. Así que me vine a Arica y después tuve que volver rápidamente a Santiago y ahí me gasté la plata. Lo publiqué con Mago Editores, porque ustedes conocen a Mago, que es una buena editorial, pero nunca. Es buena editorial, yo trabajé varios años con ellos, al final ya no me cobraron, pero. Es cara,
0: Sí,
1: de las
0: claro.
1: más caras, pero tiene buena distribución, que es lo que importa en estos casos.
0: Eso es
1: Así que
0: cierto.
1: el Calle de esa mierda fue, me pasaron varias cosas muy, muy lindas con el libro, así que es por eso que lo quiero tanto. Y ese también me dio muchos impulsos para continuar. Sí, lo vendí en Santiago, se vendió todo. Hicimos primero 500 y después 300 más, creo, y todo se vendió en la feria del libro, se vendió todo, todo, todo, así una cosa,
0: Sueño.
1: pero pasó algo extraordinario para que pasara eso, no es que yo sea un super capo, sino que pasó algo extraordinario, tengo fotos ahí, en la inauguración de la feria, estaba Arica y Marina Cota entre medio del stand y yo estaba con mis calles de comienzo puesto así, en varios, varios, y pasó el presidente Piñera, inaugurando la feria, con varios ministros ahí todo, y tomó el libro, sí, no porque sea el Calle de Rivera, sino que mirando para otro lado, mirando que decía Arica Marina Cota, agarró el libro, y la señora que estaba al lado de él dijo, le dijo, oye, ojalá que no sea para ti el título. Y en ese momento, yo estaba al
0: Claro.
1: frente, yo estaba al frente atrás del mostrador, ahí, atrás, parado, sonriéndome, no, porque estaba medio nervioso. En ese momento llegaron los periodistas que estaban con él, las cámaras y todo, y me empujaron, se pusieron atrás de mí. Yo no entendía qué pasaba. Púlteme la puerta, mamá. Y ahí fue cuando alguien me gritó, regálale el libro, weón, así, ¿no?
0: Yo estaba viendo eso.
1: Claro, claro, entonces me di la vuelta, la tomé del brazo y ya le dije que se lo regalaba y le expliqué al tiro, no es contra política, ni es contra religioso, ni nada de eso. Así que se va a entretener.
0: Buena ya anécdota.
1: Ya me dijo muchas gracias y se lo pasó a que andaba trayendo un montón de regalos. Seguramente no lo vio nunca. Pero eso sirvió porque el otro día salió la portada en los diarios, en algunos días, ¿no? Salió,
0: claro, un buen gancho, claro.
1: Vendí todos los libros. Eso fue la venta de los libros. Sí. Sí.
0: Así bueno, que excelente.
1: Fue muy simpático. Una cosa de loco. Así.
0: Las anécdotas.
1: Inesperado. Porque claro, yo no me alcancé a dar cuenta en eso.
0: Fue algo muy rápido. Bueno, de esta manera, querido Luis, queridos amigos, amigas, radioescuchas, ya llegamos al final de lo que es este programa, su programa. Siempre esperamos que haya sido de su agrado y agradecidos de su preferencia entre todas estas emisoras y toda la gente que siempre está atenta a quién va a estar, ¿no? Y nosotros felices de poder compartir una vez más con ustedes y poder también hacer esta promulgación que llevamos tantos años haciéndolo y que lo hacemos con tanto cariño. Bueno, vamos a dejar los micrófonos primero a nuestro invitado para que ya pueda despedirse.
1: Ya, pues bueno, muchas gracias. Tengo que darle las gracias por haberse acordado de mí, por estar al otro lado del país, ¿cierto? Para llegar a esto. Y tengo esta esperanza que podamos hacer cosas juntos en el sentido de quizás tal vez algún día encontrarnos, por ser algún,
0: ¿por qué no,
1: en algún Darby, proyecto que te gane por ahí alguien, acá o allá. Entonces, sí, pues, eso me daría mucho gusto. Y gracias, porque gracias. Yo estoy imaginando dónde están ustedes. Y veo verde, veo mucha agua, ahora llovió, siento.
0: Sí, justo estaba lloviendo hoy día, en la tarde, claro, sí.
1: Las hojas verdes limpiecitas, eso no se ve acá. Así que gracias a su programa. Y lo voy a intentar verlo, no sé dónde, cómo escucharlo.
0: Claro que sí, Luis. Nosotros te vamos a dar todas las indicaciones y, por supuesto, te invitamos a ti y a cada una de las personas que, por esas cosas de la vida, como me dijo un amigo ferretero, no sé cómo llegó el programa, lo vi y me encantó, me gustó.
1: Qué bueno.
0: Así que búsquenos en redes sociales, búsquenos también en Facebook, Instagram, TikTok, ahí el director se encarga de estar al día. Y de esta manera también vamos a dar los micrófonos a nuestra querida amiga Aída, danos también tu bendición para terminar este programa.
2: Bueno, yo muy feliz y agradecida por ser partícipe de esta maravillosa entrevista, de conocer a Luis Seguiel, y también invitar a todos nuestros seguidores, a nuestros televidentes, radioescucha, que puedan buscar los libros de Luis Seguiel y que puedan conocer de sus historias y de estos maravillosos títulos que yo no tengo ninguna duda que nos van a dejar muchas cosas para pensar y reflexionar. Muchas gracias por la sintonía, muchas gracias por el apoyo y nos vemos en una próxima entrevista. Cariños.
0: Bueno, cómo no, y de esta manera ya nos despedimos de cada uno de ustedes, queridos amigos. Aprovecho de dar las gracias a mi querida amiga Nancy Seguiel ahí, que nos hizo el contacto. Me dijo, yo tengo un primo muy capo y era así. Así que muchas gracias también, porque los contactos sirven, no creo usted que ha pasado de moda y lo vemos constantemente. De esta manera ya llegamos al final y nos despedimos con una frase de Walt Whitman que dice: toda la energía del universo está dirigida infaliblemente hacia un solo individuo y ese eres tú. De esta manera nos despedimos, somos Diego, Aída, Luis Alberto, Álvaro San Martín, somos la máquina del tiempo de Latinoamérica. Buenas tardes.

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